Match 97.5 más pop, conéctate. So Easy to Fall in Love de Olivia Dean. 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Vámonos con Daft Punk y Julián Casablancas, Instant Crush. Ya suena de fondo en Match 97.5, más pop, conéctate, 271 rolas.

Match 97.5 más Pop, conéctate, Homebroker The Summer. Una rola que habla de algo que todos hemos pensado. ¿Te ha pasado que entras en alguna situación, ya sea relación o lo que sea, sabiendo que va a terminar mal? Yo soy Carla Márquez, todos los días te acompaño hasta las 10. Y a ver, es que a veces el corazón y la emoción te hacen cruzar líneas que normalmente no cruzarías y terminas atrapado entre lo que sientes y la culpa que viene después. Justamente de eso habla la siguiente canción, que es de Billie Eilish, Wildflower. Porque después de toda la emoción llega la pregunta difícil. ¿Valió la pena lastimar a alguien o romper un código por esta conexión? Vamos a preguntarnos eso en lo que suena esta rola en Match 97.5 más Pop, conéctate.

Match 97.5 más pop, conéctate. Bruno Mars con Locked Out of Heaven. Y Matter, no solo Bruno Mars era muy fanático de la lucha libre, de hecho por eso le dicen Bruno, porque se parecía a un luchador. También uno de los integrantes de BTS, que de hecho, él cuando estaba de que en la prepa era administrador de un café dedicado a la lucha libre profesional. Yo te cuento, soy Carla Márquez, todos los días te acompaño hasta las 10 de la noche. Y bueno, pues te platico que Suga, el integrante de BTS, mencionó que desde pequeño era súper fan de la lucha libre, especialmente de la WWE. Y realmente él admiraba la lucha libre mexicana. Él decía que sus luchadores favoritos eran Rey Mysterio y Eddie Guerrero. Entonces, cuando visitaron justamente la Arena México, él estaba bastante emocionado, bastante feliz. Y yo me acuerdo que justamente en uno de sus conciertos honraron la cultura mexicana de la lucha libre y todos los bailarines de BTS salieron al escenario utilizando máscaras de la lucha libre. Entonces, como ellos honraron nuestra cultura, yo los quiero honrar a ellos poniendo su rolita Swim aquí en la radio. Vámonos ahora con BTS para mis ARMYs que me escuchan. Canción 275 en Match 97.5 más pop. Conéctate, buen regreso a casa. Wow.

H97.5 más pop, conéctate. Where Are You Now de Skrillex, Diplo y Justin Bieber. Y Matthew, yo te quiero preguntar algo. ¿Cuándo fue la última vez que leíste un libro? Soy Carla Márquez, todos los días te acompaño hasta las 10 de la noche. Y es que te quiero platicar de los beneficios de la lectura. No solo de la lectura, sino de comenzar desde muy joven leyendo. Porque esto te puede ayudar, a ver, aparte de aprender cosas nuevas, también te ayuda como un entrenamiento para el cerebro. Esto ayuda a retrasar el deterioro cognitivo y también a evitar un poco de problemas como la demencia en la vejez. Y no solo eso, incluso depende de lo que tú leas, es en lo que te puede ayudar. Si tú eres de esos que leen ficción, te ayuda muchísimo con la empatía, porque te hace conectar con emociones y con personajes que no son reales. Pero si tú eres de los que leen cosas no ficción, más informativas, te ayudan el pensamiento lógico y estructurado. Yo lo que te quiero preguntar ahora, ¿cuándo fue la última vez que un libro te dejó pensando, así como súper analizando? Yo la verdad leo pura comedia romántica, debo decirte, o ficción, así que yo quiero que me recomiendes un libro muy introspectivo. Vámonos con The Weeknd, Blinding Lights and Match 97.5 más Pop, conéctate, 277 rolas.

Match 97.5 más Pop, conéctate, Faded de Alan Walker. 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Vámonos ahora con Justin Bieber, Nicki Minaj, Beauty and a Beat, canción que suena en Match 97.5 más Pop, conéctate.

97.5 más pop, conéctate First donde caigo. Imagine, qué chistoso es cómo la era actual puede revivir himnos de hace años. Y justo es el caso de la siguiente rola que quiero ponerte. Te quiero platicar de la viral canción de Milky. Yo soy Carla Márquez, todos los días te acompaño hasta las 10. Y es más, es una canción donde yo ni siquiera había nacido, o sea, es del 2002. Todavía yo ni nacía, y eso es de un proyecto italiano que Milky, aunque parece ser el nombre de una sola persona, no, realmente son varias personas, que es como música house eurodance creado por tres productores. Y la verdad es que es una canción muy muy buena, bastante viral. Probablemente ya la has escuchado en redes sociales porque justamente revivió gracias a las redes, gracias a un edit, gracias a videos virales, a un meme. Mira, ya suena de fondo, ojalá estés recordando ese meme, es de un perrito bailando, literal. Vamos a escuchar esta canción para animarnos. Miércoles 13 de mayo, ya son las 6:47, 281 rolas en Match 97.5.

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1: En Match 97.5 más pop, conéctate. Break My Heart de Dua Lipa. Oficialmente 6:54 minutos. Estamos cerrando esta hora. De hecho, en esta nueva hora que estamos por comenzar, vamos a platicar de que estamos a nada de recibir a los Jonas Brothers en nuestro país. Y vamos a contarte todo lo icónico que han sucedido en sus conciertos en Latinoamérica. Yo soy Carla Márquez, te acompaño hasta las 10 de la noche. Y vamos a cerrar con una frase de la canción Invisible String de Taylor Swift. Y aquí va, Matcher, anótale por si te gusta esta rola. Tiempo. El tiempo es tan maravilloso, me trae tristezas y después cielos rosados y violeta. Nos vamos con más música en Match 97.5 más pop, conéctate.
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2: Hello, hello. ¿Cómo estás, Matcher? Yo soy Carla Márquez, comenzando una nueva hora juntos. Gracias por seguir sintonizando, por permitirme acompañarte a donde sea que me estés llevando esta linda tarde. Ya van a ser las 7 de la noche, o sea que muchos ya casi salen del trabajo, o puede que tú ya vayas volando, pero a tu casa. Espero que disfrutes el trayecto, te voy a poner muy buena música. Al igual que en dos canciones, te platico todos los detalles del gran y tan esperado regreso de los Jonas Brothers a México. Todavía soy más en la hora. Bonito regreso y gracias por sintonizar.

En Match 97.5 más Pop, conéctate de Fate of Ophelia de Taylor Swift. Y Matcher, vamos a platicar de que así como Taylor Swift en la etapa cuando estaba en la gira de Reputation Tour, así ahora muchos artistas tienen invitados especiales en cada concierto. Y este es el caso de los Jonas Brothers. Y yo soy Carla Márquez, todos los días te acompaño hasta las 10. Y te platico que ahorita están de gira con Greetings from Your Hometown Tour. Y en la parte de Estados Unidos tuvieron artistas invitados increíbles, oye, o sea, puro artista internacional como 5 Seconds of Summer, también subieron al escenario, reunieron a las chicas de Fifth Harmony, pero justamente en su etapa por Latinoamérica, subieron al escenario en Argentina a Tini y también subieron en Chile a Danny Ocean, y la verdad estuvo muy divertido porque literalmente pues ellos son cantantes en español, así que ellos le hacían sus coritos en español, lo cual está, mira, muy divertido. Pero mi duda es, los chicos se van a presentar este fin de semana, justamente el sábado, se van a presentar en el Festival Tecate Emblema. ¿A quién crees que suban al escenario? ¿O crees que porque sea festival no suban a nadie? Como sea el caso, recuerda que tenemos tus boletos, tus accesos en matchmx.fm, el pasaporte Match Tecate Emblema. Vámonos con DNCE, Cake by the Ocean, en Match 97.5.

Touch 97.5 más pop, conéctate, Man I Need de Olivia Dean. Una rola que básicamente dice, a ver ya, si quieres estar conmigo, dime sí o no. No quiero andar imaginándolo. Yo no lo estoy diciendo, así dice la canción, te lo prometo. Yo soy Carla Márquez, todos los días te acompaño hasta las 10 de la noche. 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Vámonos con Lola Young, Messi, canción 288, que ya suena en Match 97.5 más Pop. Conéctate, un excelente regreso a casita, Matcher. 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
1: Todo a las 7:33. Gracias por seguir sintonizando conmigo en Match 97.5 más Pop. Conéctate.
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1: Hello, hello. 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

H97.5 más Pop, conéctate, Drop Dead de Olivia Rodrigo. Y me encanta porque básicamente la mayoría de artistas dijo, este año vamos a lanzar nueva música, nuevas giras musicales. Y este no solo es el caso de Olivia Rodrigo con su canción Drop Dead, también es el caso de Ariana Grande. Yo soy Carla Márquez, todos los días te acompaño hasta las 10 de la noche. Y te cuento que Ariana Grande no solo va a lanzar su nuevo álbum Petal el próximo 31 de julio, también acaba de anunciar que va a tener una primer canción que, oye, la verdad es que está, me encanta cuando son títulos grandes porque te explican todo el contexto de la rola, que es Hate That I Made You Love Me, o sea, odio que te hice amarme, y la cual va a estar disponible el 29 de mayo. Entonces a mí me tiene bastante emocionada. Y es que, oye, como que todos los artistas están dolidos, ¿no? Como que esta es la rola, la nueva música que está saliendo. Y oye, no es queja, genuinamente I'm here for that, o sea, estoy lista. Láncenme sus canciones tristes. Vámonos con Ariana y Seth, Break Free en Match 97.5.

0: En Match 97.5 más Pop, conéctate en A Beginning the Show. 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Todo esto te lo platico 7:51. Soy Carla Márquez, tu Directioner de confianza, que te acompaña hasta las 10 en Match 97.5 más Pop. Conéctate.
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0: Kach 97.5 más Pop. Conéctate en Midnight Sun de Sara Larson. 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
0: 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Vámonos con Harry Styles, As It Was, en Match 97.5.

0: Match 97.5 más Pop, conéctate. Así tú vas de uno de los amores de mi vida, Harry Styles. Yo soy Carla Márquez, tu directioner de confianza, y estamos por comenzar nueva hora juntos. Ya son las 7:55 y en dos canciones más te voy a platicar tu One Dato del día, el momento exacto donde yo te platico algún dato curioso de One Direction. Nos vamos con más música, tú y yo continuamos con la mejor estación, Match 97.5 más Pop, conéctate. Y cierro con una frase, como dirían mis poderosísimos One Direction, vamos a estar bien. Continuamos con música.
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3: Hello, hello. ¿Cómo estás, Matcher? Yo soy Carla Márquez, comenzando nueva hora juntos. Espero te la sigas pasando increíble. Oye, cuéntame a dónde vas en este momento, a dónde te estoy acompañando. ¿Te estoy acompañando ya de regreso a casita después de un día largo? O puede que sea el ejercicio, porque yo sé, me encanta que el ejercicio y ser una persona fit cada vez sea más común, porque la verdad lo necesitamos, al menos para desestresarnos de todo el día. Que si te acompaño en el trabajo igual que yo, no te preocupes, en dos rolas más viene el candidato para alegrar tu día. Yo lo sé, tan esperado por ti. Súbele, que nos vamos con música.

H97.5 más Pop, conéctate a Just Might de Bruno Mars. Y Major, el día de hoy vamos a platicar de la última vez que tuvimos a todos los integrantes de One Direction juntos y nadie sabía que era la última vez. Yo soy Carla Márquez, todos los días te acompaño hasta las 10 y bienvenido, bienvenida a tu Juanti Dato del Día. Y bueno, el 18 de marzo, por allá del 2015, fue la última vez, es una fecha histórica, la última vez que los 5 integrantes de One Direction, Zayn, Harry, Liam, Louis y Niall, se presentaron juntos en un escenario. Ellos estaban de concierto en la parte de Asia y justamente al día siguiente fue cuando se dio el anuncio que Zayn abandonaba esta gira por problemas de salud, porque simplemente ya no podía con la presión. Sin embargo, tan solo días después, el 25 de marzo, la banda emitió el comunicado oficial definitivo confirmando la salida de Zayn Malik. Que de hecho, Zayn, después de que sucedió todo eso ya años después, dijo que él no tuvo nada que ver con ese comunicado, que ese comunicado lo hicieron, él jamás dijo todas esas palabras, simplemente fue como la manera en la cual los que estaban como de managers de One Direction manejaron esta salida. Y bueno, a partir de ahí nunca se les volvió a ver juntos. Entonces sí, la verdad es que esto es un recordatorio que de que disfrutes cada momento, porque nunca sabes cuándo va a ser el último. Las despedidas no avisan. Vámonos con Justin Bieber, As Long As You Love Me, canción 293 en Match 97.5 más Pop, conéctate.

97.5 más Pop Conéctate Ordinary de Alex Warren. 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Ahora nos vamos con la siguiente rola. Esto es a cargo de Cyril. Esto es Stumbling In, para que te me despiertes, te me actives. Es una muy buena rola que te pone a bailar, que suena aquí en Match 97.5 más Pop Conéctate, la canción 295 del día. Que llegues con bien a casita, Matcher.

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Hatch 97.5 más Pop Conéctate. La canción que habla del amor, de que es bien sencillo enamorarse, So Easy to Fall in Love, de Olivia Dean. 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Vámonos con Beyoncé, Crazy in Love, en Match 97.5 más Pop.

0: 97.5 más Pop, conéctate, please, please, please, de Sabrina Carpenter. Y atención, porque tenemos una nueva versión de Lady Gaga de su álbum Mayhem. Todo esto lo platicamos a las 8:49. Soy Carla Márquez. Continúo contigo en la mejor música en Match 97.5 más Pop, conéctate. Que tengas un muy buen regreso a casa.
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97.5 más pop, conéctate New Religion, la nueva rola de Bebe Rexha con Faithless. Y atención si te gusta Lady Gaga, porque tenemos una nueva versión de su álbum. Yo soy Carla Márquez, todos los días te acompaño hasta las 10 de la noche. Y bueno, tenemos el Mayhem Requiem, que básicamente es como una nueva versión mejorada de su nuevo álbum. Y es que el artista este jueves 14 de mayo, o sea, el día de mañana, va a lanzar un proyecto que es como una película, pero con un concierto exclusivo y un álbum en vivo. Va a tener estreno en cines, pero únicamente en Estados Unidos. Solo en 15 salas de cine se va a proyectar. Y a ver, pero esto va a estar súper disponible en plataformas digitales. La verdad es que nos tiene bastante emocionados esta nueva era, porque a ver, creo que está bastante de moda todo esto de las películas / concierto. Y si alguien sabe de eso, ella es Billie Eilish. Te voy a poner una rola de ella, Birds of a Feather, que ya suena en Match 97.5 más Pop. Conéctate.

0: Match 97.5 más pop, conéctate. Esto fue Birds of a Feather de Billie Eilish. Y oye, Matthew, estamos por comenzar una nueva hora juntos. Entonces, yo solo quiero comentarte que en esta nueva hora vamos a platicar de BTS. Sí, Matthew, en dos canciones. Es que, oye, de verdad que su paso por México sí dejó bastantes memes y bastantes cosas muy graciosas. En esta nueva hora vamos a platicar al respecto. Ya son las 8:54. Espero que llegues con bien a casita. Así que, Matthew, la hora... ¿La qué? La frase de la hora. Solo quiero recordarte que tu dirección es más importante que tu velocidad. Soy Carla Márquez, contigo hasta las 10. Y nos vamos con más música en Match 97.5 más Pop. Conéctate.
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0: Hello, hello, ¿cómo estás, Matthew? Yo soy Carla Márquez, comenzando oficialmente mi última hora contigo. Espero te la sigas pasando increíble, sigue disfrutando de este trayecto. Gracias por permitirme acompañarte a casa, que si es la primera vez que sintonizamos, muchísimo gusto. Ya sea que me escuches en la frecuencia 97.5 o a través de nuestra aplicación gratuita iHeartRadio, recuerda guardarnos en memorias porque siempre tenemos experiencias y sorpresas exclusivas a través de la app. En dos canciones vamos a platicar de BTS.

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1: El Match 97.5 más Pop, conéctate a Swim de BTS. Y oye, ¿qué tanto contenido nos dejaron los chicos de BTS en su paso por México? Y tenemos que platicar de uno de los momentos más virales y queridos de la gira de BTS, que fue cuando uno de los integrantes se la pasó, pues, promoviendo diferentes productos del Gran Foro Sol en esta pasarela donde pasaban todos los chicos de BTS. Yo soy Carla Márquez, todos los días te acompaño hasta las 10. Y a ver, te platico que Vi, el integrante de BTS, él básicamente hizo su propio tour gastronómico en una parte del concierto donde era como una caminata que el grupo realizaba muy cerca de los puestos de comida. El primer día él tomó una banderilla coreana mientras todo el grupo estaba interpretando la rola de Idol. Y luego, el siguiente día, él tomó un algodón de azúcar. Y el último día, tomó una bebida, dos bebidas, de hecho, una se la compartió a una fan y brindaron juntos. Y lo más chistoso y divertido del tema es que, a ver, claramente los locatarios le regalaban el producto. Sin embargo, al día siguiente, uno de los integrantes del staff se acercaba con cada puesto a decir de que, ¡ay, cuánto te debo! Y claramente no les aceptaron ningún pago porque para ellos era un honor que Vi se acercara a ellos. Sin embargo, se me hizo muy chistoso y muy lindo que a pesar de eso se acercaran a ofrecer pagar por el producto. Y bueno, si tú te quedaste con ganas de banderillas coreanas, aquí le una hay unas muy buenas. Yo, mira, debo decirte, a mí me encantan, se llaman Mr. Bogos. 10 de 10, la neta. Vámonos con One Kiss, Calvin Harris, Dua Lipa en Match 97.5 más Pop, conéctate.

Match 97.5 más Pop, conéctate, Risk It All, la nueva rola de Bruno Mars, que por cierto ya tiene su versión en español. Quiero contarte justamente de esto, de lo arriesgo todo de Brunito Mars. Soy Carla Márquez, todos los días te acompaño hasta las 10 de la noche. Y es que bueno, Bruno Mars hace de todo y básicamente como homenaje a la música tradicional mexicana, especialmente al bolero y al mariachi, él quiso lanzar su primer rola en español, y la verdad es que esta canción, si de por sí ya sonaba perfecta para una novela mexicana, ahora con la versión en español me urge. Ya me urge que alguien tome esta rola y la haga la canción principal de una novela, por favor. Protagonizada... ¿Por quién? ¿Por quién te gustaría una novela protagonizada con esta increíble rola? Es más, tráiganse a Bruno Mars que protagonice esto. Vámonos con la siguiente rolita. Esto es a cargo de Justin Bieber y de Kid Laroi con Stay, canción 308, que ya suena aquí en Match 97.5 más Pop. Conéctate, que tengas un excelente regreso a casa. Bonita noche.

0: En Match 97.5 más Pop, conéctate a Stevie de Kid Laroi y Justin Bieber. Y oye, te cuento que oficialmente los nombres de los gatos de Taylor Swift ya son marca registrada y nadie puede utilizarlos sin el consentimiento autorizado de Taylor Swift. Toda esta estrategia te la voy a contar a las 9.25 minutos porque está bastante interesante y bastante inteligente, ¿eh? Continuamos con música. Yo soy Carla Márquez, te acompaño hasta las 10 en Match 97.5 más Pop. Conéctate.
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En Match 97.5 más Pop, conéctate. The Fate of Ophelia de Taylor Swift. Y vamos a platicar de lo inteligente que es esta cantante Taylor Swift, porque ahora ella posee más de 150 marcas registradas. Y yo te explico qué significa eso. Yo soy Carla Márquez, todos los días te acompaño hasta las 10 de la noche. Y a ver, algo que se conoce y se sabe de Taylor Swift es que ella quiere evitar que terceros lucren legalmente con su imagen. No solo su imagen, sino con cosas que le pertenecen a ella. Por ejemplo, el término Swiftie, que son los fans de Taylor Swift, ella tiene registrada esa palabra, entonces nadie puede utilizarla legalmente sin su autorización o va a tener que pagar una cantidad millonaria. No solo eso, también los nombres de sus gatos ya son oficialmente su marca registrada. El propio Meredith, Olivia y Benjamin Swift ya están registrados y nadie puede utilizarlos sin su consentimiento, lo cual me parece bastante inteligente. No solo eso, hay muchas canciones, muchas frases, demasiadas cosas que Taylor tiene registrados, porque ella ya no quiere que la gente lucre con su imagen. Ya van 20 años en la industria que ella ha luchado por ella poder ser dueña de sí misma, literalmente, lo cual se me hace bastante inteligente y muy acertado para ella. ¿O tú qué opinas? ¿Crees que eso es acertado o es una exageración? Vámonos con Rihanna, Where Have You Been, en lo que tú lo analizas. Rola 311 del día en Match 97.5 más Pop, conéctate.

En Match 97.5 más Pop, conéctate a Luther, This Is I, Kendrick Lamar. Y te quiero contar un dato curioso de Kendrick Lamar, porque a ver, de por sí es un rapero bastante talentoso, pero ahora para mejorar sus letras, se acercó bastante a temas de psicología e introspección, porque él quería entender mejor las emociones humanas y quería saber cómo expresarlas en sus canciones. Yo soy Carla Márquez, contigo de 6 a 10, y eso está increíble con este mes, porque a ver, justamente este mes celebramos a todos los psicólogos, que son los que nos ayudan a entender lo que sentimos, lo que procesamos, y nos ayudan a ponerlo en palabras, porque al final entender tu mente también puede cambiar tu vida. ¿No crees que todos necesitamos espacios donde podamos ser honestos con nosotros mismos? ¿Qué opinas al respecto? Vámonos con Lady de Mojo en Match 97.5 más Pop, conéctate.

Match 97.5 más Pop. Conéctate, Lady de Mojo, y atención porque te estamos invitando a que vayas al Festival Tecate Emblema 2026. Ya es este fin de semana en la Ciudad de México. Todos los detalles de cómo puedes ganarte un pase cuádruple. 9:51. Soy Carla Márquez, tú y yo continuamos con la mejor música en Match 97.5 más Pop. Conéctate.

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1: En Match 97.5, más pop, conéctate. Beautiful Things de Benson Boone. Y atención, si este fin de semana quieres a vivir uno de los quieres ir a vivir uno de los festivales más icónicos en el pop, el Tecate Emblema 2026 en la Ciudad de México se lleva a cabo este 16 y 17 de mayo, o sea, este sábado y domingo. Lo mejor de todo es que tenemos artistas increíbles. Yo soy Carla Márquez, todos los días te acompaño hasta las 10 y te platico que los Jonas Brothers regresan al país. No solo eso, Sara Larson va a presentarse por primera vez en Ciudad de México. También es el gran y esperado regreso de Louis Tomlinson. Entonces, la verdad es que es bastante emocionante para todos los fans de los artistas. 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Mañana o pasado vamos a conocer a los ganadores. Esto es Gucci con Somebody That I Used to Know.

0: Match 97.5 más Pop, conéctate. Somebody That I Used to Know de Gautier. Y yo con esta canción, Matcher, me despido por el día de hoy. 313 canciones hasta el momento en la estación. Recuerda que yo me despido, sin embargo, la estación continúa con muy buena música. Muchísimas gracias a ti por permitirme acompañarte esta noche, ya sea que te haya acompañado al trabajo, a la escuela. Si el día de hoy fue un momento especial o importante para ti, pues muchas felicidades. Y en caso de que simplemente te acompañé en un día más, pues gracias por hacerme parte de tu día. Yo soy Carla Márquez, en redes sociales me encuentras como @carla.márquez y @matchmxfm. Yo cierro con una frase y te recuerdo que el día de mañana volvemos a sintonizar, mañana miércoles 14 de mayo, desde las 6 de la mañana que tenemos el Match Morning, Tania Rocha 6 a 10 de la mañana, Julio Alvarado de 10 a 2 de la tarde, Avi Hernández de 2 a 6 y yo regreso contigo de 6 a 10 de la noche. Muchísimas gracias, que llegues con bien a casita. Cierro con la frase y yo solo quiero decirte que si miras atrás, abrázate y mira lo mucho que has crecido. Vámonos con más música en Match 97.5 más Pop, conéctate.
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3: Hello, hello, hello, Matchers. Buenos días. Bienvenido, bienvenida a este Match Morning. Yo soy Tania Rocha. Estoy contigo hasta las 10 de la mañana. Muy feliz de poder conectar contigo con lo mejor de la música, mi Matcher. Si tienes alguna duda, quieres platicar, vamos a arrancar con el Club de Madrugadores. Recuerda mandarme tu audio a través del Showback de iHeartRadio. Ay, qué felicidad poder acompañarte esta mañana, Matcher. Jueves 14 de mayo, rico el clima, rica la música, súbele, buenos días.

0: El Match Morning de Match 97.5 Men's Pop. Conéctate, eso fue Jay-Z con Justin Bieber. Estamos en el Club de Madrugadores. Platícame por qué te levantas tan temprano. Yo soy Tania Rocha, contigo hasta las 10 de la mañana, que a las 6:20 te vamos a escuchar Match. Así que sigue disfrutando la mejor programación aquí en el Match Morning de Match 97.5 Men's Pop. Conéctate.
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0: Escuchas el Match Morning de Match 97.5 Más Pop. Conéctate, eso fue Until I Found You de Stephen Sánchez. Match, estamos en el Club de Madrugadores. Soy Tania Rocha contigo hasta las 10 de la mañana. Cuéntame, Match, ¿por qué te levantas tan temprano? ¿Por qué eres parte de este Club de Madrugadores?
1: Hola, soy Valentina y yo soy parte del Club de los Madrugadores porque soy emprendedora y pues toca empezar tempranito para que rinda el día. Saludos.
0: Gracias por conectar, Match, por ser parte el Club de Madrugadores. Muy feliz de poder acompañarte a ti, madrugador, que estás yendo a la escuela, que estás yendo a trabajar, que estás abriendo tu negocio, Matcher, corriendo a llegar temprano. Gracias por conectar. Feliz de poder conectar contigo con lo mejor de la música. Y vámonos con Olivia Dean. Ella llega con So Easy to Fall in Love, que escuchas aquí en el Match Morning de Match 97.5 Más Pop. Conéctate. Buenos días.

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Escuchas el Match Morning de Match 97.5 más pop. Conéctate, Metro. Eso fue Don't Stop the Music de Rihanna. Oye, este fin de semana es el Tecate Emblema y todavía está disponible el pasaporte Match para ti. Soy Tania Rocha contigo hasta las 10 de la mañana. 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Llega Blinding Lights de The Weeknd, la canción número 109 que ya suena aquí en el Match Morning de Match 97.5 más pop. ¡Conéctate! ¡Buenos días!

0: Escuchas el Match Morning de Match 97.5 Más Pop. Conéctate, Match. Eso fue Die With A Smile de Lady Gaga y Bruno Mars. Oye, Charlie XCX acaba de confirmar el final de Brad y los fans creen que ahora viene su etapa más oscura, agresiva e impredecible hasta ahora. Y te voy a platicar el chisme, Match, a las 6 de la mañana con 44 minutos. Yo soy Tania Rocha, contigo hasta las 10. Escuchas el Match Morning de Match 97.5 Más Pop, conéctate.
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Somos el Match Morning de Match 97.5 más pop. Conéctate, Nature. Eso fue Katy Perry con Roar. Oye, Charlie XCX acaba de confirmar que se termina la era Brat para darle paso a un nuevo ciclo musical con el estreno de su próximo sencillo, Rock Music. Yo soy Tania Rocha, contigo hasta las 10 de la mañana, y es que a ver, la canción llegó bien acompañada, Mature, de un video musical, desatando pues la emoción de los fans, que ya sospechaban que algo venía después del fenómeno cultural que fue Brat. Y honestamente, el simple título ya tiene a internet pues entrando en crisis, Macho, porque después de convertir los clubs, los TikToks, literalmente todo internet en verde neón durante meses, ahora muchos creen que Charlie podría estar preparando pues una etapa mucho más oscura, más caótica y experimental. Además, la frase "The dance floor is dead" hizo que muchísimos fans empezaron a teorizar sobre un cambio completo de estética y sonido. Pues es como más energía rock, ¿no? Visuales pues más agresivos y probablemente una Charlie XCX todavía más impredecible. Si algo ha demostrado Charlie es que nunca hace música para quedarse cómoda, y justo cuando crees que entendiste su era, cambia completamente el juego, Mature. Y vamos a esperar qué sucede con esto nuevo de Charlie XCX. Pero llega lo nuevo de Sara Larson, acompañada de Pink Panther's Stead Side, la canción número 112 que escuchas aquí en el Match Morning de Match 97.5 más pop. Conéctate.

0: Escuchas el Match Morning de Match 97.5 Mass Pop. Conéctate, eso fue Lola John con Messi. Oye, Matcher, imagina ganar un concurso, no por correr o cantar, sino por echarte la mejor siesta de tu vida. ¿Tú le entrarías? Yo la verdad es que sí. Hablamos de esto a las 7 de la mañana con 20 minutos. Yo soy Tania Rocha, contigo hasta las 10. 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Conéctate.
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0: 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Vamos a arranquear una nueva hora. Yo soy Tania Rocha, estoy contigo hasta las 10 de la mañana, mi Matcher. Muy feliz de poder conectar con lo mejor de la música. Oye, Matcher, ¿qué crees? ¿Te gustaría poder disfrutar en vivo y a todo color e inéditamente del nuevo álbum de Brady? Pues, ¿qué crees? ¿Puede suceder en la Listening Party de Brady? Te voy a platicar los detalles en dos canciones, Matcher. ¿Vas a querer estar ahí? Por supuesto que sí. Buenos días, feliz jueves.

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1: Escuchas el Match Morning de Match 97.5 Más Pop. Conéctate, eso fue BTS con Swim. Oye, Matcher, que por cierto BTS estará en el show del medio tiempo por primera vez en este especial de fútbol que vamos a poder disfrutar ya casi. Recién salió y estamos muy contentos, Matcher. Por cierto, BTS, los más y las más, y las ARMYs, yo creo, están felices. 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Vámonos a más música. Llega In My Mind de Dinoro y Gigi D'Agostino, la canción número 117 que escuchas aquí en el Match Morning de Match 97.5 Más Pop. ¡Conéctate!

Escuchas el Match Morning de Match 97.5 Mashpa. Conéctate, Matter. Where is my husband, Ray? Acabamos de disfrutar esta mañana una canción que ya se hizo también típica, ¿eh? Cuando lanzas el ramo en las bodas, Matter. ¿Te ha tocado alguna boda donde cantan y tocan Where is my husband? Muy buena rola, ¿eh? Por cierto. Oye, Matter, pues fíjate que comprar de más, no es cierto, compartir la contraseña del celular, ¿es confianza o es un foco rojo? Hablando de pareja, yo soy Tania Rocha contigo hasta las 10 de la mañana. Y es que, a ver, puede parecer un acto de amor, ¿no? Pero pues no siempre lo es, Matter. Una encuesta reveló que el 51% de las personas compartiría su PIN con su pareja. El 43% cree normal revisar su historial. 46% revisa mensajes. Pero aquí viene el giro. Más del 85% considera que estas acciones son como tóxicas. ¿Por qué pasa esto? Bueno, porque se confunde la transparencia con el control, Matter. Y confiar no es vigilar, amar no es invadir. Y sí, si necesitas revisar el celular, algo ya no está sano, Matter. Así como lo escuchas, no seas tóxico o tóxica, te lo digo en buena onda. No debes de revisar el celular de tu pareja, andar ahí leyéndole los mensajes, a ver, dámelo porque quiero ver que... Ay, no, Matter, eso ya rebasa una línea que está impresionante, rebasas el respeto, la privacidad de tu pareja y, pues, ¿qué tiene, no? Uno le da la contraseña así, oye, me tomas una foto, mi contraseña es tal, ¿no? Pero no es como que te vas a poner ahí a leer cada mensaje, cada Instagram, cada todo. Hay que ser confiados porque la confianza es lo primero para tener una relación saludable. Llega Zero con Stumbling In, que escuchas aquí en el Match Morning de Match 97.5 Más Pop. Conéctate.

0: Escuchas el Match Morning de Match 97.5 Mass Pop. Conéctate, Ciro, con Stumble Nina que vamos a escuchar. Oye, ¿sabías que en Corea del Sur ya hacen competencias para ver quién duerme mejor? ¿Qué? ¿Dónde me apunto, Matcher? Te voy a platicar el chisme a las 7 de la mañana con 24 minutos. Yo soy Tania Rocha, contigo hasta las 10. 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

Escuchas el Match Morning de Match 97.5 más pop. Conéctate, eso fue Gorillaz con Feel Good Inc. Mi Matcher, a ver, si se tratara de una competencia de dormir, la verdad, ¿tú crees que ganarías? Yo la verdad es que creo que sí lo podría lograr. Me gusta mucho dormir, Matcher, pero ya es oficial, Matcher. Sí hay gente entrenando para eso, no aquí. Del otro lado del charco, soy Tania Rocha contigo hasta las 10 de la mañana y es que resulta y resalta que en Seúl, Corea del Norte, se realizó uno de los eventos pues más curiosísimos del año, el Power Nap Contest, un concurso donde los participantes compiten literalmente por tomar la mejor siesta. Pero ojo, no se trata solo de acostarse y cerrar los ojos, Nacho. Los jueces evalúan qué tan profundo y relajado es el descanso, incluso monitoreando el ritmo cardíaco de cada participante para descubrir pues quién realmente logra desconectarse del estrés. Y aunque suena pues divertido,

Estás escuchando el Match Morning de Match 97.5 más pop. Conéctate, Bad Guy, con Billie Eilish. Acabamos de escuchar Match. 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Yo soy Tania Rocha, contigo hasta las 10 de la mañana. 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Llega Dua Lipa con Don't Start Now, la canción número 123 que escuchas aquí en el Match Morning de Match 97.5 Mass Pop. Conéctate.

0: Escuchas el Match Morning de Match 97.5 más pop. Conéctate, Mattress on Bergen Homebreaker. Oye, Mattress, Selena Gomez acaba de recordarle al mundo que no existe, pues, una sola forma de ser latina. ¿Cómo? Te lo voy a platicar a las 7:47. Soy Tania Rocha, contigo hasta las 10. 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
1: Escuchas el Match Morning de Match 97.5 más Pop. Conéctate, Matcher. Acabamos de escuchar Adore You de Harry Styles. Oye, Matcher, Selena Gomez celebró la diversidad de la comunidad latina de una forma súper poderosa. Soy Tania Rocha contigo hasta las 10 de la mañana. Y es que, a ver, Matcher, amo a Selena Gomez, amo su marca, amo la identidad de lo que ella promueve. Fíjate que reunió a 48 mujeres de distintos orígenes para lanzar tonos de base inspiradas en cada una de ellas, de base en maquillaje. El mensaje fue clarísimo: no existe un único tono, una única historia o una única voz. La cantante y empresaria habló abiertamente sobre sus raíces mexicoamericanas y explicó que quería crear algo donde muchísimas mujeres pudieran sentirse realmente vistas y representadas, porque durante años, pues, la industria de la belleza hizo sentir a muchas personas latinas que tenían que encajar en un solo molde. Matcher, un rollo era antes encontrar una base de maquillaje que nos quedara al tono de las latinas, Matcher, que es completamente distinto a las estadounidenses, a las canadienses. Bueno, cuando en realidad nuestra comunidad, pues, está llena de tonos, de rasgos, de cultura e historia completamente distintas. La campaña rápidamente, pues, se volvió viral porque mucha gente sintió que no era solo maquillaje, Matcher, era representación real. ¿Qué te parece? Vámonos a más música. Llega New Religion con Bebe Rexha y Fearless, que escuchas aquí en el Match Morning de Match 97.5 Más Pop. Conéctate, Match. Bueno.

0: Escuchas el Match Morning de Match 97.5 más pop. Conéctate. Sabrina Carpenter con Espresso. Acabamos de escuchar Ojo Matcher. Alejarte tantito de TikTok e Instagram podría ayudar más a tu salud mental de lo que imaginas. Y te lo cuento a las 8:20. Soy Tania Rocha contigo hasta las 10. 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
2: 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Vamos a arrancar una nueva hora. Yo soy Tania Rocha. Estoy contigo hasta las 10 de la mañana. Y atención a las y los Directioners, porque les tengo sorpresas. En dos canciones te voy a platicar cómo te puedes llevar un pase doble para ir a ver a tus ex One Direction. Así como lo escuchas, Matcher, así que pon mucha atención. Sigue disfrutando de este juevesito 14 de mayo, delicioso el clima, por cierto. Y qué mejor que escuchando la mejor música, tus artistas Match favoritos aquí en el Match Morning, ¿eh?

Escuchas el Match Morning de Match 97.5 más pop. Conéctate, Matcher. Acabamos de escuchar a Enrique Iglesias con I Like It. 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Vámonos con Alex Warren, Ordinary, que escuchas aquí en el Match Morning de Match 97.5 más pop. Conéctate.

0: Escuchas el Match Morning, Match 97.5 Maspa. Conéctate, eso fue Kendrick Lamar con SZA, Luther. Oye, Match, y cada vez más jóvenes pues están dejando el celular voluntariamente porque ya no soportan vivir pegados a la pantalla. ¿Lo has sentido? ¿Lo has intentado? Hablemos de esto a las 8 de la mañana con 24 minutos. Yo soy Tania Rocha, contigo hasta las 10. 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

Escuchas el Match Morning de Match 97.5 más pop. Conéctate, eso fue Alejandro de Lady Gaga. Oye, Matcher, la nueva rebeldía juvenil, yo no sé si tú la sepas, pero es que ya no salen de fiesta, ya es apagar el celular, ¿sabías? Yo soy Tania Rocha contigo hasta las 10 de la mañana, y es que cada vez más jóvenes pues están haciendo algo que hace algunos años pues parecía bastante imposible, que es alejarse voluntariamente de las redes sociales para cuidar su salud mental. Ya sabes, TikTok, Instagram, X, Facebook, y dejaron de ser pues solo entretenimiento para convertirse en muchos casos, Mature, en fuentes constantes de ansiedad, comparación, agotamiento mental. Por eso pues el famoso detox digital pues se ha vuelto tendencia entre quienes buscan dormir mejor, sentirse más tranquilos y volver a conectar con la vida fuera de la pantalla. Y sí, estamos entrando a una era rarísima, Mature, donde ignorar mensajes pues ya no siempre significa enojo. A veces significa necesito paz mental, por favor, y toca pues alejarte un poquito, aguantarte tantito y no contestar. Muchos jóvenes aseguran que después de reducir su tiempo en redes pues se sienten menos estresados, recuperan la concentración e incluso disfrutan más actividades como leer, como caminar, como convivir, y sin tener que estar revise el celular cada 30 segundos, Mature. ¿Crees que te hace falta ese detox digital? Necesario sí, ¿eh? Necesario sí. Yo he visto mucho chavito que lo está haciendo, y es una fuente de comparación impresionante, Mature. Y eso nos pasa también a los adultos, o sea, no solo un chavito de menos de 19 o entre 20 y 25, Mature. También nosotros los adultos luego pasa de que volteas a ver la vida de los demás y dices, híjole, voy tardísimo, ¿no? Pero no. No, Mature, eso es lo malo de las redes sociales, como que obviamente la gente te muestra lo mejor.

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Conéctate, Match. Acabamos de disfrutar a Green Day con Boulevard of Broken Dreams. Oye, mi Match, viene la Tejana a la Ciudad de León, al Foro Paruno, y tú puedes estar ahí. Yo soy Tania Rocha contigo hasta las 10 de la mañana, y así como lo escuchas, Match, si te quieres llevar un pase doble para este próximo 16 de mayo para ir a disfrutar a La Tejana, pues participa ya. Córrele a nuestro toolbag de iHeartRadio. Ahí vas a buscar Match 97.5. Y en el botón de micrófono déjame tu mensaje de audio de hasta 30 segundos, Match, platicándome por qué y a quién te vas a llevar a ver a La Tejana, Match. De esta manera estarás participando, así que córrele, Match, porque muy pronto vamos a dar a conocer al ganador o ganadora, y tú puedes estar ahí este sabadito 16 de mayo en el Foro Paruno viendo a La Tejana. Vámonos con más música. Llega Benson Boone con Beautiful Things, que ya suena aquí en el Match Morning de Match 97.5 más pop. Conéctate.

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1: Escuchas el Match Morning de Match 97.5 más pop. Conéctate, Beautiful Things de Benson Boone. Acabamos de escuchar Match de los BTS en Ciudad de México. Ya fue otro nivel. Hoteles llenos, filas kilométricas, merch agotada y miles de fans afuera del estadio solo para escuchar, aunque fuera desde lejitos, Matter. Te cuento, hablamos más de esto a las 8:46. Soy Tania Rocha contigo hasta las 10. 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Conéctate.
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Escuchas el Match Morning de Match 97.5 Más Pop. Conéctate. Eso fue Beauty and a Beat de Justin Bieber y Nicki Minaj. Oye, Matcher, BTS convirtió a la Ciudad de México en una locura histórica, incluso afuera del estadio, ¿eh? Yo soy Tania Rocha contigo hasta las 10 de la mañana. Y es que el fenómeno de BTS en México, pues ya llegó a niveles así, irreales, Matcher. Según confirmó el gobierno de México, más de 40,000 personas se reunieron afuera del estadio GNP Seguros durante uno de los conciertos sold out del grupo, y lo más impresionante es que muchas de ellas ni siquiera tenían boleto. O sea, sí, literalmente miles de ARMY decidieron pues quedarse afuera solo para escuchar el concierto, cantar juntas, vivir, aunque fuera un pedacito el momento histórico. Y es que las imágenes fueron impactantes, macho. Calles llenas, fans cantando coreano, freebies por todos lados, outfits temáticos, por supuesto, gente viajando desde otros estados y, por supuesto, desde otros países. Y eso sin contar, pues, el impacto económico gigantesco que ocasionó la visita de los BTS, ya sabes, en hoteles, restaurantes, transporte, mercancía, negocios. Y es que BTS no solo vino a dar concierto, Matcher, vino a paralizar México entero y lo logró. Vámonos a más música, llega Måneskin con Begging, la canción número 137 que escuchas aquí en el Match Morning de Match 97.5 Más Pop. Conéctate. Oh.

0: Escuchas el Match Morning de Match 97.5 Miss Pop. Conéctate, Sara Larson con Midnight Sun. Acabamos de escuchar. Oye, Matcher, resulta que nuestras abuelitas tenían razón. Comer un pedacito de bolillo después de un susto sí puede ayudar a calmar el cuerpo. ¿Pero por qué? Te lo cuento a las 9 de la mañana con 20 minutos. Soy Tania Rocha contigo hasta las 10. Estás escuchando el Match Morning de Match 97.5 Miss Pop. Conéctate.
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3: 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Matters, vamos a arrancar nuestra última hora juntos. Yo soy Tania Rocha, estoy contigo hasta las 10 de la mañana. Feliz, contenta de poder conectar una hora más con tus artistas Match favoritos. Estamos en el mes del estudiante Match, que significa que claro que ya tenemos sorpresas para ti. Tenemos tablets Match, ¿te quieres llevar una a tu casa? 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Facilísima, todos pueden participar y las veces que tú quieras, Matter. Oigan, ¿qué tal el clima? Está delicioso, ¿no? Feliz jueves, 14 de mayo, ya casi es quincena, ya casi es fin de semana. A disfrutar, buenos días.

Escuchas el Match Morning de Match 97.5 más pop. Conéctate, Matcher. Acabamos de escuchar Tripping de Robin Williams. Oye, Matcher, estamos en el mes de El Estudiante Match. Yo soy Tania Rocha contigo hasta las 10 de la mañana. 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Llega Risk It All de Bruno Mars, la canción número 143 que suena aquí en el Match Morning de Match 97.5 más pop. Conéctate.

0: Escuchas el Match Morning de Match 97.5 Mass Pop. Conéctate, Matcher. Eso fue Sabrina Carpenter con Manchild. Oye, Matcher, ¿quién no se ha comido un bolillito para el susto? La verdad, es como una leyenda a voces de las abuelitas. ¿Pero qué crees? La ciencia dice que sí funciona. ¿Cómo? ¿Por qué? Bueno, te lo voy a explicar a las 9 de la mañana con 22 minutos. Yo soy Tania Rocha, contigo hasta las 10. Escuchas el Match Morning de Match 97.5 Mass Pop. Conéctate.
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Escuchas el Match Morning de Match 97.5 Mel's Pop. Conéctate. Acabamos de disfrutar a Adele con Hello. Oye, Matcher, ¿cuántas veces nuestra abuelita, nuestras tías nos han dicho que nos comamos un bolillo para el susto? ¿Pero qué crees? La ciencia acaba de confirmar que esto, que es muy mexicano, sí funciona. Yo soy Tania Rocha contigo hasta las 10 de la mañana. Y es que, a ver, durante años pensamos pues que eran cosas de nuestras abuelitas, de nuestros abuelitos, que para cuando tuviéramos un susto, que nos comieras un bolillo. Pero resulta y resalta que la UNAM acaba de darle respaldo científico al legendario remedio del bolillo para el susto. Según especialistas de la Facultad de Medicina, cuando vivimos un sobresalto fuerte en el cuerpo, pues el cuerpo entra como en modo lucha o huida, liberando adrenalina y aumentando la producción de ácidos en el estómago. Resultado, pues esta sensación como que rara, ya sabes, como de vacío, de dolor, de nervio. Y aquí entra el héroe nacional, macho, el bolillo. Los carbohidratos ayudan a estabilizar rápidamente el estómago y por reducir la acidez, mientras que el acto de masticar distrae al cerebro y ayuda a disminuir la sensación de miedo o tensión. Así que sí, Mamster, si pasamos un momento complicado, un momento de susto, un momento de estrés, cómete un bolillo y te vas a sentir mejor. Literalmente lo que dice la abuelita, el abuelito, es real. Vámonos a más música. Llega Swim de BTS, que escuchas aquí en el Match Morning de Match 97.5 Mass Pop. Conéctate. Buenos días.

Escuchas el Match Morning de Match 97.5 Más Pop. Conéctate, Match. Acabamos de escuchar a Black Eyed Peas con Mil Me Hall Wave. Oye, Match, ¿quieres disfrutar en vivo y viendo a Bratty, por supuesto, de su nuevo álbum? Tienes que estar ya en la Listening Party. Yo soy Tania Rocha contigo hasta las 10 de la mañana. 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Vámonos con The Weeknd, Save Your Tears, la canción número 148 que ya suena aquí en el Match Morning de Match 97.5 Más Pop.

Escuchas el Match Morning de Match 97.5 Más Pop. Conéctate. Eso fue Hendrix con Golden Matter. Fíjate que Taylor Swift y Travis Kelce, o sea, su prometido, podrían convertir su boda en una enorme causa solidaria. Y te voy a platicar por qué a las 9 de la mañana con 46 minutos. Yo soy Tania Rocha, contigo hasta las 10. Escuchas el Match Morning de Match 97.5 Más Pop. Conéctate.

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Estás escuchando el Match Morning de Match 97.5 Más Pop. Conéctate. Más Fury, acabamos de disfrutar a Story of My Life de One Direction, que por cierto, ya tengo a la primera ganadora de la experiencia Match Directioner. Así que al finalizar este programa, el Match Morning, te voy a dar a conocer el nombre Match. Recuerda, puedes seguir participando por esa experiencia Match Directioner, pero tenemos esta primera ganadora porque este fin de semana ya es el fin de semana donde Louis Tomlinson se presenta en el escenario del Tecate Emblema, así que tenemos esta primera ganadora, pero puedes seguir participando, Matcher, para el para entrar a ver a Zayn Malik y también para Harry Styles. Oye, mi Matcher, fíjate que Taylor Swift y Travis Kelce podrían tener la boda más linda del año. Soy Tania Rocha contigo hasta las 10 de la mañana. Y es que, a ver, según reportes recientes, Taylor y Travis habrían pedido a sus invitados que no lleven regalo de bodas y que en lugar de eso donen ese dinero a organizaciones benéficas. La razón es súper simple y bastante tierna, Matcher, pues ya tienen todo. Ya tienen suficiente. La pareja querría convertir pues su celebración en una oportunidad para ayudar a otras personas usando uno de los momentos más importantes de sus vidas para generar algo positivo fuera de ellos mismos. Y honestamente, muy Taylor Swift de su parte, ¿eh? Porque si hay algo que ha demostrado durante años es que siempre busca formar formas de conectar emocionalmente con la gente, incluso fuera de la música, Nature. Así que ahí está, ellos, los invitados se van a divertir, van a ayudar y demás. Vámonos con Just the Way You Are de Milky, la canción número 151 que ya suena aquí en el Match Morning de Match 97.5 Más Pop. Conéctate, buenos días.

0: Matchers, que estás disfrutando de Match 97.5 más Pop, conéctate. Acabamos de escuchar a The Killer Roy con Justin Bieber, Stay. Matchers, llegó el momento de despedirme, pero antes tengo ya a la primera ganadora de la experiencia Match Directioner, con invitación doble para el Tecate Emblema, que es este sábado, doble para Zayn Malik y doble para Harry Styles. ¿Qué crees, Matchers? Es nada más y nada menos que Jimena Santillán. Muchísimas felicidades, Jimena Santillán. Gracias por participar. Y saben que, Matchers, no te me achicopales si tú no eres el gran ganador como Jimena Santillán, porque esta promoción, esta experiencia Match, esta experiencia Directioner continúa. Así es, Matchers, sigues participando para el boleto doble para Zayn Malik, para Harry Styles y para Harry Styles. Así que, Matchers, dalo todo y participa. Llegó el momento de despedirme. Yo soy Tania Rocha. Mañana conectamos a partir de las 6 de la mañana. Te quedas con Julio Alvarado, luego llega Abby Hernández y después Carla Márquez. Gracias a Aura Murillo, mi productora al aire, y gracias a ti por conectar conmigo. Mi macho, te dejo mi frase del día: no hay distancia que no se pueda recorrer, ni meta que no se pueda alcanzar. Sigue disfrutando de Match 97.5 más Pop. Conéctate. Bye bye, macho. Cambio fuera. Adiós.
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Es Match 97.5 más Pop. Conéctate. Escuchaste a Olivia Rodrigo con Drop Dead. ¡Uy, qué buena canción! Esa de... pues mucha intensidad cuando vas iniciando una relación de pareja, de noviazgo. Piensa en eso. Tu primer novio, tu primer novia. Yo soy Julio Alvarado. Estoy contigo hasta las 2 de la tarde. ¿A qué edad fue? Ay, sí lo recuerdas. Dicen que el primer amor nunca se olvida, ¿eh? A ver, piénsatelo muy bien. No sé, ¿a qué edad fue la primera vez que te enamoraste? Y que después de ese primer enamoramiento, que muy bonito, pues luego llega la primer decepción. Y creo que eso es más fuerte aún. Te dejo con Ariana Grande, la canción One Last Time, y la escuchas en Match 97.5 más Pop. Conéctate. Esta es la canción número 153 del día.

En Match 97.5 más Pop, conéctate. Somber, Back to Friends, es lo que acabas de escuchar. De regreso a ser amigos, dice... Ay, yo quiero que tú participes, pero ¿sabes por qué? 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Mi nombre es Julio Alvarado, estoy contigo de 10 de la mañana a 2 de la tarde. 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Te dejo con Billie Eilish, la canción White Flower, las 10 de la mañana con 15 minutos. Esta es la canción número 155 del día. Yo soy Julio Alvarado. Tú estás escuchando Match 97.5. 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

0: ¿Cómo vas? Quédate en Match 97.5 más Pop, conéctate. Hoy platicamos la historia detrás de la canción, un clásico de Coldplay, pero ¿cómo fue que ese tema llegó a ser tan exitoso? A las 10 de la mañana con 27 minutos en Match 97.5 más Pop, conéctate.
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1: Ya la aceptación de que hay cosas que ya no van a cambiar. Y entonces dicen que Chris Martin también se inspiró en Katy Perry con esta canción, que la chispa de la canción vino de Katy Perry, porque a él le encanta su música. Y a veces nos inspiramos en otras personas para crear algo lindo. Aquí tienes a Bruno Mars, I Just Mind, las 10 de la mañana con 28 minutos. Esta es la canción número 158 del día. Estamos juntos hasta las 2 en Match 97.5. Más pop, conéctate.

Es Match 97.5 más pop, conéctate. Escuchaste a Google Dolls con Eres. Y de ahí, algo de Miley Cyrus. Que por cierto, fíjate lo que son las cosas. Miley Cyrus molesta, enojada, con un paparazzi. ¿Pero por qué? Yo soy Julio Alvarado, estoy contigo desde las 10 de la mañana hasta las 2 de la tarde. Seguramente, pues, muchísimos también se hubieran molestado. Resulta que Miley Cyrus iba saliendo con su madre de un restaurante. Y entonces, pues, llegaron los paparazzis. Y digamos que sin querer queriendo, uno de ellos, pues, empujó a su mamá con una cámara que traía. Y entonces, Miley Cyrus ahí es donde dijo no. Como diría un personaje de internet, ¡con mi mamá no! ¡Con mi mamá no! Y entonces, pues ahí se armaron de palabras. ¡Ay, qué cosas! Miley Cyrus con Flowers. 23 minutos y las 11 de la mañana. Más de 160 canciones hasta el momento en Match 97.5. 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

0: Resulta que después de más de 17 años, Michael Jackson regresa a ser el número uno en plataformas digitales de los artistas más escuchados en este 2026. Platicamos a las 10:50 minutos en Match 97.5. Más Pop, conecta.
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Esto es Match 97.5 más Pop. Conéctate, Disclosure y Sam Smith sonaron con Latch. Platicamos, fíjate, Michael Jackson volvió a ser el artista más escuchado del mundo. Mi nombre es Julio Alvarado, estoy contigo desde las 10 de la mañana hasta las 2 de la tarde. Pues sí, 17 años después de que Michael Jackson partiera de este mundo, ahora, en este mes de mayo, es el artista más escuchado a nivel global, en este mes de mayo. Supongo que mucho tiene que ver la película de Michael, en el que, por cierto, el protagonista es su sobrino. Y entonces, a raíz de eso, resurge la música de Michael Jackson. Bueno, nunca ha estado en el olvido. Realmente la música de Michael Jackson ha pasado de generación en generación. Pink Panthers y Sarah Larson, Stateside. 9 minutos y las 11 de la mañana, la canción número 163 del día en Match 97.5. 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

0: Sigue escuchando Match 97.5 más Pop. Conéctate, la siguiente hora estará buena, buenísima, porque te diré cómo participar por pases dobles para el concierto de Zayn Malik y también para el concierto de Harry Styles. Obviamente, pues para aquellos fans de One Direction. Si tú eres Directioner, pendiente que esto te interesa. Estás en Match 97.5 más Pop. Conéctate.
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0: Estamos juntos una hora más en Match 97.5. Más Pop. Conéctate. ¿Cómo estás? Espérate, que me estoy escuchando como muy fuerte. Bueno, espero que todo bien. Las 11 de la mañana en punto. Ay, en esta hora tengo todos los detalles sobre los pases dobles para que puedas disfrutar del concierto de Zayn Malik y también del concierto de Harry Styles en México. Obviamente, para aquellos y aquellas Directioners que, pues sí, son muy fans de su música. Entonces, pendiente que ya te cuento toda la información en unos minutos más. Mientras tanto, aquí seguimos juntos en Match 97.5 más Pop. Conéctate.

En Match 97.5 más Pop, conéctate. John Legend, All of Me, lo que acabas de escuchar. Tenemos accesos, acceso doble para el concierto de Zayn Malik y el de Harry Styles. Si es que eres Directioner, esto te interesa. Mi nombre es Julio Alvarado, estoy contigo desde las 10 de la mañana hasta las 2 de la tarde. 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Sabrina Carpenter, When Did You Get Hot? Las 11 de la mañana con 9 minutos. Vamos por la canción 166 del día en Match 97.5. Más pop, conéctate.

0: En Match 97.5 más pop, conéctate. Oye, se dice que cuando estás aburrido, cuando estás con ganas de no hacer nada, cuando tienes flojera, es cuando más creativo o más creativa puedes llegar a ser. A las 11 de la mañana con 21 minutos hablamos al respecto. En Match 97.5 más pop, conéctate.
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Match 97.5 más Pop, conéctate. Bruno Mars, The Lazy Song, lo que acabas de escuchar. Pues sí, esta canción perezosa, digamos, que así se llama, ¿no? Pero surge a raíz de estar aburrido. Yo soy Julio Alvarado, estoy contigo hasta las 2 de la tarde. Pues sí, de estar sin hacer nada. Que eso cuenta Bruno Mars como anécdota del cómo es que surge esta canción, ¿no? Pues no, no tenía nada que hacer. Estaba, dices tú, de ocioso. Y fue como... De pronto empezó con la melodía. Y el resultado, pues fue esto, The Lazy Song, que fue una gran canción en su momento. Lo sigue siendo, pero fue muy exitosa. Fíjate cómo son las cosas. Surgió a partir de estar aparentemente sin hacer nada. Y entonces también es un claro ejemplo de que necesitamos descansar, necesitamos despejar nuestra mente para poder ser productivos, para poder ser más creativos. Olivia Tin, Soy Si Tu Fall in Love, la canción 169 del día en Match 97.5. Más pop, conéctate.

En tu radio en Match 97.5, más pop, conéctate, Daft Punk, Get Lucky, es lo que acabas de escuchar. ¿Recuerdas que en algún momento Daft Punk tendría una... pues una exhibición en Ciudad de México de cosas, artículos de su carrera musical? Yo soy Julio Alvarado, contigo hasta las 2 de la tarde. Bueno, primero que se canceló y luego que se pospuso. ¿Por qué? Pues decían ahí que por falta de algunos permisos y demás, pero se supone que todavía está en pie esta experiencia inmersiva que van a poder tener los fans y conocer pues todo acerca de Daft Punk desde los inicios de su carrera, cómo es que pues fue cambiando, que fueron evolucionando hasta ser Daft Punk como los conocimos hace apenas unos años, porque decidieron separarse. Y entonces, pues todavía seguiremos esperando esa experiencia para los fans de Daft Punk. Mientras tanto, Dua Lipa. Fíjate que este inicio de la canción, dices tú, el intro, ay, cómo me gusta. No sé, se me hace como que me pone muy de buenas. Es Dua Lipa con Houdini, la canción número 170 del día, en Match 97.5, más pop, conéctate.

0: Estás en Match 97.5 más Pop. Conéctate a las 11 de la mañana con 44 minutos. Platicamos acerca de The Weeknd, una canción que, pues no sé si fue polémica, pero que dicen fue dedicada para alguien en especial. ¿Tú has dedicado canciones? ¿O alguien te ha dedicado canciones? Ya no digas de amor, de lo que sea. Estás en Match 97.5 más Pop. Conéctate.
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Estás escuchando Match 97.5 más Pop. 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Bebe Rexha, New Religion es lo que acaba de sonar. Hay puras canciones de amor, fíjate, a veces se antoja. Después de Bebe Rexha, algo de The Weeknd con Blinding Lights, que por cierto, ¿sabías que tiene un récord histórico esa canción de Blinding Lights? Por acá Julio Alvarado, estoy contigo hasta las 2 de la tarde. Bueno, en la lista Billboard 100, superó a The Twist y se mantuvo muchísimas semanas en el número 1. Se convirtió también en la primera canción en superar los 4,000 millones de reproducciones en plataformas digitales. Y The Weeknd dice que esta canción de Blinding Lights trata sobre cómo la ceguera por las luces de la ciudad refleja la necesidad de una persona en momentos de soledad. Y a veces, cuando nos sentimos solos, pareciera que nuestro único refugio es la música. Y creo que la música es nuestra mejor compañía en muchos momentos. The Weeknd, Blinding Lights, es la canción número 175 del día en Match 97.5. Más pop, conéctate.

0: Sigue escuchando Match 97.5 más Pop. Conéctate. Tenemos Radio Hoshi Bratty con Bratty, esta listening party que no te puedes perder. Y obviamente es para los fans. Entonces, te comparto más detalles en unos minutos. Estás en Match 97.5 más Pop. Conéctate.
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8: Seguimos juntos en Match 97.5 Más pop. Conéctate. Ya casi las 12. Así que podemos decir que todavía son días. Buenos días, yo soy Julio Alvarado, estoy contigo desde las 10 de la mañana hasta las 2 de la tarde. En esta hora, en 8 minutos más, todos los detalles acerca de la listening party que tendremos con Bratty, esta chica, esta cantante que ahora pues está promocionando nueva música. Y obviamente que tendremos la oportunidad de disfrutar de viva voz en esta listening party con Bratty, Radio Hoshi Bratty. En 8 minutos más, todos los detalles.
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1: En Match 97.5 más Pop, conéctate. BTS con Swim es lo que acabas de escuchar. Y próximamente lo que vas a escuchar es Radio Hoshi Bratty en esta Listening Party que tendremos para ti con la mismísima Bratty. Entonces, muy pendiente. Mi nombre es Julio Alvarado. Estoy contigo desde las 10 de la mañana hasta las 2 de la tarde. 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Te dejo con más música. Este es un clásico. Es Hoobastan con The Reason, las 12:07. Llegamos a las 180 canciones hasta el momento en Match 97.5. Más pop, conéctate.

¿Cómo vas? Espero que bien. Estás en Match 97.5 más Pop. Conéctate. Lady Gaga, Bruno Mars, That Good Smile. No sé por qué, pero hoy hay mucha canción de amor, fíjate. Mucha canción como romántica. Mi nombre es Julio Alvarado. Estoy contigo de 10 de la mañana a 2 de la tarde. ¿No será que la vida nos quiere decir algo? ¿Será acaso que es momento de que te enamores? ¿Es momento de que disfrutes la vida? No sé, pero mira, esta canción de Lady Gaga y Bruno Mars no por nada fue muy exitosa cuando salió, y tanto así que ganaron un premio a la colaboración del año. De decir, ¿sabes qué? No importa, porque yo estoy dispuesto a todo. Estoy dispuesto a entregar todo con tal de estar contigo. Ay, pues así debería ser el amor, ¿no? Sin condiciones. Pero también qué bonito cuando es correspondido. Lola Young suena con Messi. Las 12 con 16 minutos. Ya, ahorita te cuento de qué me acordé. Es la canción número 180 del día.

0: Sigue en Match 97.5 más Pop. Conéctate. ¿Cómo va tu jueves? Ya falta poquito, poquito para la quincena. Es más, contemos las horas juntos. A las 12:28 platicamos sobre Rihanna. ¿Cómo le ha ido en el mundo de la música? Quédate en Match 97.5 más Pop. Conéctate.
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1: Surgido en la carrera de Rihanna. Hay más música para ti. Olivia Rodrigo, Drop Dead, es lo que ya está sonando. Por cierto, la canción número 186 del día en Match 97.5. Más pop, conéctate.

Ella es Sia y tú estás escuchando Match 97.5 más Pop. Conéctate, Chip Trolls. ¿Ya te registraste? ¿Ya participaste por las Tablets Match del Día del Estudiante que tenemos para ti? Por acá Julio Alvarado contigo hasta las 2. 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Entonces, regístrate las veces que quieras. Suena Seidel con Stumbling In, 24 minutos y la 1 de la tarde. Estamos juntos hasta las 2. Llegamos a las 190 canciones en Match 97.5, más pop, conéctate.

0: sigue escuchando Match 97.5 más pop. Conéctate. Sara Larsson se presentará este fin de semana en el Tecate Emblema 2026. ¿Y sabes qué? Nosotros tendremos la cobertura. Así que te cuento todos los detalles a las 12.49 en Match 97.5 más pop. Conéctate.
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En Match 97.5, más pop, conéctate. Sarah Larson, Midnight Sun, es lo que acabas de escuchar. 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No te lo pierdas y obviamente que vamos a disfrutar juntos de pues de todos los artistas, de todo. ¿Por qué me estoy trabando todo? Es que me estoy ahogando, pero me estoy aguantando. Espérame. Ay, no. Ya. Es que tenía como... como que quiero toser. Ay, bueno, ya. No te pierdas la cobertura especial que tendremos por el Tecate Emblema 2026 este fin de semana. Billie Eilish, Birds of a Feather, en Match 97.5, más pop, conéctate.

0: quédate en Match 97.5 más pop, conéctate. Oye, resulta que Ed Sheeran está colaborando con Shakira para una canción que pues ya estará disponible en los próximos días. Platicamos al respecto en Match 97.5 más pop, conéctate.
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6: Buenas, buenas, de regreso contigo en Match 97.5 Más Pop, conéctate. ¿Cómo estás? Espero que todo vaya muy bien. Ya casi es fin de semana, ya casi es quincena. ¿Qué más le puedes pedir a la vida? En esta hora, ay, todos los detalles, fíjate. Sí, de las tablets Match que tenemos para ti por el Día del Estudiante, así que quédate muy pendiente, que ya te digo cómo registrarte y cómo participar. En 8 minutos más. Y también platicamos en esta hora sobre Ed Sheeran y Shakira, nueva colaboración.

En Match 97.5 más Pop, conéctate. Escuchaste a Bruno Mars con I Just Mind. ¡Uy, esa canción! ¿Sabes qué? Después de Bruno Mars, platicamos sobre Ed Sheeran y Shakira, que tendrán nueva colaboración. Yo soy Julio Alvarado, estoy contigo hasta las 2 de la tarde. Bueno, ya se había anunciado que Shakira será la encargada de, pues digamos, el tema oficial de esta fiesta deportiva que ya está próxima a ser en las próximas semanas, próximos meses. Y entonces se suma Ed Sheeran a la canción. Sí que sí. Me imagino que el resultado va a ser muy bueno. Harán este remix, una versión muy Spanglish. Y entonces, pues sí, al lado de Ed Sheeran y Shakira, los encargados de esta canción oficial para disfrutar del deporte que ya se acerca. Te dejo con una canción del año 2002, es de Tattoo, All the Things You Said, y ya suena de fondo en Match 97.5 más Pop, conéctate, la canción 194 del día.

Esto es Match 97.5 más Pop. Conéctate y ella Rain con Where Is My Husband, lo que acabas de escuchar. ¡Qué buena canción! Buscando el amor. ¿Sabes quién está muy enamorado? Harry Styles. Yo soy Julio Alvarado, estoy contigo hasta las 2 de la tarde. Y bueno, espero que tú también estés enamorado, estés enamorada. Ya no digas de una persona, aunque sea que estés enamorado de la vida. Hay rumores de que mi Harry Styles, pues ya dio el sí. Y se nos va a casar. Que se va a casar y que todo está siendo en secreto. Pues ni tan en secreto, porque luego no falta quien se entere. Yo digo que cuando le cuentas a alguien tus planes, secreto, secreto, ya no es. Pero bueno, ya tú sabrás. Ay, pues que se case que se case Harry Styles. Mientras tanto disfrutamos de su música. Lo escuchas con Acid Quas. La 1 de la tarde con 15 minutos, canción 198 del día en Match 97.5 más Pop. Conéctate.

0: Sigue escuchando Match 97.5 más Pop. Conéctate a la 1:26 PM. Los detalles acerca de... ¡ay! 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Conéctate.
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Así suena tu música favorita en Match 97.5 más Pop. Conéctate, Justincito, Yomi Yomi. 1:26 p.m. ¿Aún no te registras? ¿Aún no participas por las tablets Match que tenemos para ti? Mi nombre es Julio Alvarado. Estoy contigo como todos los días desde las 10 de la mañana hasta las 2 de la tarde. 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Y en lo que tú te registras, te dejo con más música. Taylor Swift de Federophilia, 1:27 p.m. Vamos llegando a las 200 canciones hasta el momento el día de hoy en Match 97.5. Más Pop, conéctate.

Match 97.5 más Pop. Conéctate, Kings of Leon, Sex on Fire. Qué buena canción. A mí me pone muy de buenas. Y me puso de buenas también la noticia que acaba de dar Dua Lipa hace apenas unos cuantos minutos. Ponte tú que ya más de una hora. En su Instagram. Yo soy Julio Alvarado, estoy contigo hasta las 2 de la tarde. Resulta que uno de los conciertos que ofreció en nuestro país, pues, ¿qué crees? Que será publicado como un disco, como un álbum. Sí, ese concierto será un álbum en vivo desde México para el mundo. Dua Lipa así lo anunció hace unos momentos en sus redes sociales. Si fuiste de los afortunados en asistir a estos conciertos que Dua Lipa ofreció en nuestro país, en una de esas en los videos, porque será pues no solamente el álbum como tal, las canciones

0: también será video, pues en una de esas ahí sales. No sé, hay que esperar a finales de este mes, que ya será pues de manera oficial. Dua Lipa, Break My Heart, 1:35 p.m. Superamos las 200 canciones hasta el momento en Match 97.5, más pop. Conéctate.
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0: Match 97.5 más Pop. Conéctate contigo hasta las 2 de la tarde. Pendiente, porque a la 1 de la tarde con 49 minutos platicamos acerca de Milky, una canción que está triunfando en redes sociales, específicamente en TikTok. Para aquellos que les encantan los animales, creo que es la canción del momento. Quédate en Match 97.5 más Pop. Conéctate.
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Match 97.5 más Pop Conecta. ¿Te escuchaste a Milky con Just the Way You Are? Dirían por ahí, una canción que la está rompiendo. Rompiendo a lo grande en redes sociales. Mi Matcher, ¿cómo ves? Yo soy Julio Alvarado. Estoy contigo hasta las 2 de la tarde, Matcher. Fíjate nada más lo que son las cosas. Esta canción tiene más de 20 años y gracias a TikTok es que resurge. Sí, lo han utilizado muchos para un bailecito, digamos, como si tu mascota lo estuviera haciendo, tu perro estuviera bailando. Pero bueno, tiene buen ritmo, ¿a poco no? Pues así las cosas, te dejo con Sabrina Carpenter, Espresso, 9 minutos y las 2 de la tarde. Tú estás escuchando Match 97.5, más pop, conéctate. Buenas tardes.

0: Estás en Match 97.5 más Pop. Conéctate pues, Sabrina Carpenter, con Espresso, lo que acabas de escuchar. Usted disculpe, es que le estaba saludando a una paloma. Hace saber que aquí en la ventana de la cabina una paloma puso un nido. Y hace unos días eran unos huevecillos y ahora ya son todos unos polluelos. ¡Ay, qué bonito! Bueno, ya me voy corriendo. Te quedas con Avi Hernández desde las 2 hasta las 6. Carla Márquez de 6 a 10 de la noche. Tú y yo nos escuchamos el día de mañana. Mañana viernes, espero que así sea. Mientras tanto, sigue escuchando Match 97.5 más Pop. Conéctate. Soy Julio Alvarado. Como siempre te digo, lo que crees, creas. Creen cosas bonitas para que cosas bonitas sucedan en tu vida. Nos escuchamos el día de mañana. Adiós.
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2: Matcher, ¿cómo estás el día de hoy? Soy Abby Hernández, conectando contigo desde las 2 hasta las 6 de la tarde. Y empezamos con una hora de música continua sin cortes comerciales. Híjole, la verdad es que es un buen día para los fans de Dua Lipa, porque el día de hoy mi Dua Lipa anuncia nuevo álbum en la Ciudad de México, así como lo escuchas. Y pues también vamos a platicar de tus artistas favoritos como Miley Cyrus, Katy Perry, ya sabes, Matcher. Yo aquí traigo todo el chismecito. Y también te voy a platicar que Danny Ocean estuvo con los Jonas Brothers. Así es, Matcher.

Match 97.5 más pop. Conéctate. So easy to fall in love. Es lo que acabamos de escuchar en esta hora de música continua sin cortes comerciales. Y Matcher, sorpresa para mis chicas que aman Huntrix. Soy Abby Hernández, contigo hasta las 6 de la tarde. Y es que la plataforma donde esta película de K-Pop Demon Hunters existe hizo oficial que la banda ficticia Huntrix de la película, pues, K-Pop Demon Hunters va a tener conciertos alrededor del mundo, Matcher. Y ahorita no se han revelado fechas, ciudades, pues ni el formato de los shows, pero muchos fans creen que podría ser algo parecido a los conciertos de Gorillaz, usando pantallas gigantes y visuales para darle vida a los personajes en el escenario. Ahora pregunta, Matcher, ¿tú qué opinas? ¿Crees que esto es una buena idea? Yo la verdad es que sí. Siento que K-Pop Demon Hunters es impresionante, es dinámico y puede llegar a cualquier tipo de público. Entonces, siento que están haciendo bien las cosas y ya, qué emoción. Espero verte en el concierto ya cuando anuncien pues cómo van a ser las cosas. Vámonos con Maroon 5, This Love, canción número 207, sonando aquí en Match 97.5. Más pop, conéctate, que tengas un gran día, Matcher.

En Match 97.5 más pop, conéctate. Home Record de Somber es lo que acabamos de escuchar. Y oye, Matcher, ¿eres fan de La Tejana? Porque te tengo una sorpresota. Soy Abby Hernández, contigo hasta las 6 de la tarde. 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Vámonos con Kendrick Lamar y SZA, que oye, Matcher, por cierto, esta canción hizo impacto. ¿Y sabías que Kendrick Lamar tenía nominaciones casi rebasando, casi superando a Michael Jackson, pero Kendrick Lamar dijo no, y las rechazó para no superar al rey del pop, así como lo escuchas? Vámonos con Luther de Kendrick Lamar, sonando aquí en Match 97.5 más pop, conéctate. 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
1: En Match 97.5 más pop, conéctate que vamos a escuchar Dark Horse de Katy Perry. Y oye, Matcher, Katy Perry sigue haciendo historia. Soy Abby Hernández, contigo hasta las 6 de la tarde. Y es que The One That Got Away, la canción de Katy Perry, acaba de alcanzar un nuevo pico de popularidad al registrar su mayor día de reproducciones hasta la fecha, subiendo hasta el puesto número 8 en el chart global, Matcher. O sea, tremendo, porque son 3.1 millones de streams de la canción diario, Matcher. Y es que la canción ha tenido un crecimiento súper constante durante las últimas semanas, gracias al impulso en redes sociales, ya sabes, edits, playlists y pues la conversación que ha generado entre fans, Matcher. Y mira, siento que The One That Got Away de Katy Perry es de sus mejores canciones, obviamente lo sabemos, Matcher, pero imagínate la satisfacción que debe sentirme Katy Perry en estos momentos al darse cuenta de lo poderosa que es su música, que después de años sigue y sigue y sigue, y estoy 100% segura que va a seguir, Matcher. ¿Sabes alguien y un artista que considero que también va a vivir esto durante toda su carrera hasta que se retire, e incluso yo creo cuando se retire? BTS va a vivir esto. Vámonos con Swim de BTS en Match 97.5 más pop, conéctate. 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

Match 97.5 más Pop. Conéctate Memories de David Guetta y hablemos de este gran hit, este gran éxito, mi Matcher. Soy Abby Hernández, contigo hasta las 6 de la tarde. Esta canción fue lanzada en 2009 y es de David Guetta junto a Kid Cudi, que se convirtió en una de las canciones más icónicas de la era electropop y las fiestas de los 2000, Matcher. Y el tema formó parte del álbum One Love y destacó por mezclar la electrónica festivalera con el estilo relajado y melancólico, pues, de Kid Cudi, Matcher, y crearon una canción bastante nostálgica, pero al mismo tiempo perfecta para los antros, los road trips y las fiestas. Y es que con los años la canción terminó convirtiéndose en un himno generacional y actualmente sigue reviviendo gracias a TikTok. Oye, es lo que te platicaba el otro día. Siento que TikTok en este momento es una de las herramientas más importantes para la industria musical, porque si tu canción tuvo éxito en TikTok, ya ganaste, ya estás del otro lado. Que por cierto, Matcher, hay una canción que yo conocí por TikTok. Creo que todos conocimos esta canción por TikTok y llevó a Alex Warren a la fama. Así es, te estoy hablando de Ordinary, sonando aquí en Match 97.5 más Pop. Conéctate.

en Match 97.5 más Pop. Conéctate The Real Slim Shady de Eminem. 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Con eso, vámonos con Pink Panthers y Sarah Larson en Match.

0: Match 97.5 más Pop Conéctate. Diamonds de Rihanna es lo que acabamos de escuchar. Matcher, estamos por iniciar una nueva hora y en la siguiente hora vamos a platicar. Híjole, es que mira, le voy a ser 100% honesta, te voy a ser 100% honesta, Matcher. Desde ayer que edité el programa para ustedes, cuando vi la primera canción que íbamos a escuchar a las 3 de la tarde, yo dije, gracias. Gracias, porque pues no te voy a dar spoilers, ¿verdad? Pero simplemente amo a la persona que va a iniciar cantando en nuestra hora de las 3. Así que si quieres escuchar quién es, espérate un ratito, Matcher. Que tengas un gran día.
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3: 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Matcher, ¿cómo estás el día de hoy? Soy Abby Hernández, conectando contigo hasta las 6 de la tarde. Oye, te platicaba hace un ratito que va a sonar una canción que me emociona. Porque, pues no sé, es el amor de mi vida, pero ahorita escuchas quién es, Matcher. Que tengas una increíble tarde, no olvides seguirme en redes sociales, me encuentras como @avis_hrd y @matchmxfm. Yo conecto contigo todos los días de 2 a 6 de la tarde, muy feliz, muy contenta, Matcher, que tengas un buen trayecto a casa.

Drop Dead. En Match 97.5 más Pop Conéctate, Drop Dead de Olivia Rodrigo. Y oye, Match, mi Olivia Rodrigo reveló de dónde salió este nombre de este nuevo álbum que tiene. Soy Abby Hernández, contigo hasta las 6 de la tarde. Y es que Olivia reveló que en una entrevista reciente para Audacity Check que el nombre de su próximo álbum nació gracias a un comentario de Dan Nigro, su productor y uno de sus colaboradores más importantes desde el inicio de su carrera, Matcher. Y según contó Olivia Rodrigo, Dan le dijo: "Pareces demasiado triste para una chica tan enamorada". Y eso, dijo Olivia Rodrigo, "ay, precioso, ya me diste el título que necesitaba para este nuevo álbum". Entonces, esperemos que sea increíble y estoy 100% segura que así será, Matcher. Vámonos con Black Eyed Peas, Pump It, aquí en Match 97.5 más Pop Connected.

0: Match 97.5 más Pop Connect Pop Beauty and a Beat de Justin Bieber junto a Nicki Minaj. Y Matcher, en punto de las 3:23, vamos a platicar de mi Sabrina Carpenter, porque oye, la mujer la sigue rompiendo. ¡Me encanta!
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Match 97.5 más Pop Conéctate, Please, Please, Please de Sabrina Carpenter. Y oye, Matcher, el día de hoy se celebró un desfile bastante impactante y Sabrina Carpenter lució maravillosa. Soy Ari Hernández, contigo hasta las 6 de la tarde. Y es que el desfile crucero 2027 de Dior literalmente reunió a medio Hollywood, Matcher, porque la firma presentó su nueva colección del Museo de Los Ángeles bajo la dirección creativa de Jonathan Anderson. Y había celebridades que, oye, qué tremendas mujeres. Estaba Miley Cyrus, Sabrina Carpenter, Anya Taylor-Joy y la actriz mexicana Loreto Peralta, que rápidamente se volvieron virales por sus looks, Matcher. Y Miley apareció con un outfit como muy rockero. Sabrina Carpenter apostó por un vestido amarillo transparente que, híjole, preciosa, gracias. Ya tengo mi inspiración para mi outfit del día de hoy. No, la verdad es que siento que Sabrina Carpenter cada vez luce más, cada vez, pues, demuestra por qué es el ícono que es el ícono hoy en día, macho. Y mira, me hubiera encantado estar en ese desfile. Siento que estaba lleno de celebridades y es como el verdadero sueño, ¿sabes? Vámonos con Can't Feel My Face of the Weeknd en Match 97.5 más Pop Conéctate, canción número 232 del día, Matcher.

0: Match 97.5 más pop. Conéctate a Just Might de Brunito Mars. Y oye, Matcher, la verdad es que Bruno Mars cada vez me conquista más. Oye, soy Abby Hernández, contigo hasta las 6 de la tarde. Ay, me escuché muy del norte, ¿verdad? Discúlpeme usted, me salió el acento norteño. No, pero es que te platicaba, Matcher, que Bruno Mars en este momento, pues, no sé, como que siento que tengo una conexión bastante fuerte con Bruno Mars, porque si no sabes, hace poquito lanzó su nueva canción, su nuevo single en español, que es Lo Arriesgo Todo. Y muchas mexicanas latinas dijimos, Bruno Mars, gracias por existir, gracias por hacer esto. Y fíjate que el otro día estaba viendo un TikTok de Bruno Mars en sus presentaciones de The Romantic Tour y dije, ¿qué onda con este hombre? O sea, ¿en qué momento se puso tan atractivo? Yo me acuerdo cuando salieron sus primeras canciones y yo decía, ay no, parece una ranita, yo pensaba. Y pues ahorita me dijo, la ranita eres tú, preciosa. Y yo, ok, bueno, gracias, que te vaya bien. Vámonos con Scream and Shout de Will.i.am junto a Britney Spears, sonando aquí en Match 97.5. Más pop, conéctate, canción número 232 del día.
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0: En Match 97.5 más Pop Conéctate, Wildflower de Billie Eilish es lo que acabamos de escuchar. Y Matcher, en punto de las 3:48 te quiero platicar de un tema que es como TikTok en estos momentos realmente genera impacto en la industria musical.
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Match 97.5 más Pop Connected. Acabamos de escuchar I'm Still In Love With You, The Simple. Y oye, Macho, platicamos un ratito contigo de cómo es que TikTok en estos momentos es de lo más importante en la industria musical. Soy Abby Hernández, contigo hasta las 6 de la tarde. Y es que actualmente TikTok se ha convertido en una de las herramientas más importantes dentro de la industria musical, Macho. Porque hoy en día una canción puede pasar de ser completamente desconocida a convertirse en un éxito mundial, literalmente de la noche a la mañana, gracias a la plataforma, Macho. Y muchos artistas nuevos han logrado lanzar sus carreras por canciones que se vuelven virales en trends, edits o videos cortos. Y es que incluso la manera en la que se crea música, pues ya ha cambiado, Macho. Ya todo tiene que ser como pegajoso, ¿sabes? Todo tiene que ser que le guste a la gente de TikTok. Y es que hay muchas cosas interesantes, porque TikTok no solo impulsa canciones nuevas, también hay canciones de hace 10 o 20 años que regresan a los charts globales por TikTok. Ahora pregunta, Macho, ¿tú has escuchado alguna canción en TikTok y se vuelve tu obsesión? Cuéntame en mis redes sociales. Me encuentras como @avis_hrd y MatchMXFM. Vámonos con New Religion de Bebe Rexha y Faithless en Match 97.5 más Pop. Conéctate.

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0: 97.5 más pop. Conéctate, Flowers de Miley Cyrus. Matcher, estamos por iniciar una nueva hora.
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2: ¿Qué onda, Matcher? ¿Cómo estás? El día de hoy soy Abby Hernández, conectando contigo hasta las 6 de la tarde. Oye, ¿en qué momento pasó tan rápido el tiempo? Yo siento que el día está volando, no sé por qué, pero bueno, espero tengas un increíble día, Matcher. La verdad es que hay mucho que platicar en esta nueva hora. No olvides seguirme en redes sociales. Me encuentras como arroba avis-hrd. Gracias por conectar todos los días. Te mando un fuerte abrazo y te deseo un buen trayecto a donde sea que vayas, Matcher. Buenas tardes y ya. Ya mañana es quincena, mi Matcher.

En Match 97.5 más Pop, conéctate, Born This Way de Lady Gaga, una canción mature, oye, que me encanta, me fascina, me llena de orgullo. Y es que vamos a platicar que Home Tricks va a salir de la pantalla mature. Soy Abby Hernández, contigo hasta las 6 de la tarde. Y es que, pues, plataformas bastante confiables confirmaron oficialmente que la banda ficticia Home Tricks de K-Pop Demon Hunters va a tener una gira mundial de conciertos, algo que ya está volviendo locos a los fans del proyecto mature. ¿Y por qué? Porque muchas personas y muchos fans suponen y esperan que vayan a hacer conciertos como tipo los de Gorillaz. ¿Sabes que los integrantes de Gorillaz son personajes animados? Pues siempre utilizan estas pantallas verdes y pantallas para llamar la atención del público. Ahora mi pregunta es esta, Mature. ¿Tú pagarías un concierto para ir a ver a K-Pop Demon Hunters en vivo? Mira, yo siento que la experiencia es de lo más importante. Entonces, yo lo haría por la experiencia. Pero realmente creo que un concierto es para, pues no sé, para ver al artista, ¿no? ¿O qué opinas tú? Cuéntame a través de mis redes sociales. Me encuentras como arroba avis-hrd y arroba matchmxfm. Hablando de mis Hunters, vámonos a escuchar Golden aquí en Match 97.5 más Pop. Conéctate.

Levitating. En Match 97.5 más Pop, Conéctate, Levitating de Dua Lipa es lo que acabamos de escuchar. Y Matcher, estoy muy contenta porque hay mucho que platicar, fíjate. Es que no te quiero dar spoilers. ¿O sí te doy un spoiler? No, sí. Vamos a platicar de Justin Bieber, Matcher, porque fíjate, la verdad es que ha estado dando mucho de qué hablar en estos días. ¿Y por qué? Porque dicen que la nostalgia vende, ¿no? Así como te lo explico, o sea, dicen que supuestamente la nostalgia vende. Y en estos momentos creo que es real, fíjate. Es 100% real, pero bueno, ya te estoy contando la nota, pero en un ratito más te cuento. Que tengas un gran día, Macho. Más música en internet.

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Match 97.5 más pop. Conéctate, Somebody to Love de Justin Bieber es lo que acabamos de escuchar. Y desde su aparición y toda la conversación que generó alrededor de Coachella Matcher, Justin Bieber nos sorprendió. Soy Abby Hernández, contigo hasta las 6 de la tarde. Y es que volvió a tener un aumento importante en reproducciones digitales y búsquedas en plataformas musicales Matcher. Y muchos fans comenzaron a revivir su catálogo musical, especialmente canciones icónicas de etapas como Purpose y Justice, haciendo que varios de sus temas regresaran a playlists, trends y videos en redes sociales. Y esto demuestra algo muy fuerte dentro de la industria actual Matcher, y es que eventos como Coachella ya no solo sirven para presentaciones en vivo, sino que también para el impulso mediático intenso. Por eso te decía hace un ratito que siento que la nostalgia vende. La nostalgia vende. Sencillo. O sea, le llegas en la emoción a alguien y te va a... Ah, no manches, Matcher. O sea, ¿sabes qué? Me la aplicaron. Yo soy de esas personas que juegan con mis emociones y digo, claro, claro, voy a gastar miles de pesos en esto. Sin problema. Pero bueno, ahorita caí en cuenta de eso. No hay que caer en la mercadotecnia de vez en cuando. Pero Justin Bieber lo logró, fíjate. ¡Qué locura! Ya me dio vergüenza. Vámonos con Olivia Dean, So Easy to Fall in Love, sonando solo aquí en Match 97.5 más pop. Conéctate.

En Match 97.5 más pop, conéctate. Hips Don't Lie de Shakira, Shakira. Y oye, Matcher, te tengo una sorpresa porque tenemos nuestro Radio Hoshi Brady, nuestro Listening Party. Soy Abby Hernández, contigo hasta las 6 de la tarde. 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Vámonos con End of Beginning de Joe, sonando en Match 97.5 más pop. Conéctate.

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Match 97.5 más pop. Conéctate, Blinding Lights of the Weekend. Matcher, el día de hoy vamos a platicar de una de las relaciones más famosas del pop. Soy Abby Hernández, contigo hasta las 6 de la tarde. Y es que vamos a platicar de Selena Gomez y The Weeknd, que fue una de las relaciones más comentadas en el 2017. ¿Por qué? Porque ambos comenzaron a salir después de coincidir en varios eventos y rápidamente se volvieron como una de las parejas favoritas de todo el mundo, Matcher. Y es que muchos fans comenzaron a relacionar algunas canciones con su romance, especialmente por las letras melancólicas. Y su romance terminó ese mismo año debido a agendas y momentos diferentes en sus vidas, pero pues, o sea, terminaron en buenos términos, valga la redundancia, pero pues sí se separaron, fíjate qué triste. Como que siento que esa relación tenía futuro. Pero pues, ¿qué te puedo decir? Se quedó con Benny Blanco, que creo... No, es que siento que es el peor de sus novios, Benny Blanco, verdaderamente, pero ¿quién soy yo para juzgar, verdad? Yo no soy absolutamente nadie para juzgar a mi Selena Gómez. Allá ella sabrá lo que hace y ella sabrá lo que está haciendo. Vámonos con Shaggy, Angel, aquí en Match 97.5 más pop. Conéctate.

0: Match 97.5 más pop. Conéctate, Angel de Shaggy. Y oye, Matcher, estoy emocionada. Estoy emocionada, fíjate, porque... Bueno, no sé si sepas, pero a mí me gusta mucho Star Wars. Entonces ya estamos a nada de que se estrene la película de del Mandalorian y Grogu. Y pues no sé, estoy emocionada, fíjate. Esa es la felicidad que traigo ahorita. Pero también estoy triste. ¿Por qué? O sea, es que ustedes son mis mejores amigos y yo les platico a ustedes mis problemas, mis cuestiones. Pero pues ya casi quitan a Michael del cine. Y esa es mi película favorita. Ya se convirtió en mi película favorita de todos los tiempos, sí, ya la iba a ver 6 veces y creo que me faltan más veces por verla. Entonces, ni modo, la quincena será para ir a ver Michael otra vez. Vamos a platicar, Matcher, en la siguiente hora. Vamos a platicar de Rihanna, porque esta mujer fue demandada por usar una canción algo peculiar. Que tengas una gran tarde.
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5: Matcher, ¿cómo estás? Oye, ¿qué onda con esto? Discúlpenme, es que ¿qué creen? Que le colgué a alguien del banco por entrar. Pero está bien, está bien. Es que quería platicar con ustedes. Soy Abby Hernández, contigo de 2 a 6 de la tarde. Y pues ya sabes, así pasan estas cosas. Pobrecito el del banco, ya me estaba contando de que no, fíjese usted. Y yo, bueno, que te vaya bien. Hasta la próxima. No fue adrede, ¿eh? Pero que tengas una increíble tarde, Matcher. Gracias por conectar todos los días.

Match 97.5 más Pop. Conéctate, Love on the Brain de Rihanna. Y oye, Matcher, ¿qué crees? A mi Rihanna y a mi Michael Jackson que me los demandan. Y te voy a platicar por qué. Soy Abby Hernández, contigo hasta las 6 de la tarde. Y es que todo pasó por la canción Please Don't Stop the Music de Rihanna. Y es que el famoso Mamacusa que se escucha en la canción originalmente viene de Wanna Be Started Something de... mi esposa Michael Jackson. Y es que a su vez también se inspiró en un canto africano popular, Matcher. Y cuando Rihanna lanzó Please Don't Stop the Music en 2007, el fragmento fue usado como pues un sample, Matcher, y el equipo de Michael Jackson tuvo que autorizarlo oficialmente para que pudiera salir la canción. Pero pues ahí todo bien, ¿no? Miel sobre hojuelas, lo que tú quieras. Años después surgieron problemas legales porque el cantante camerunés Manu Dibango aseguró que esa frase venía originalmente de su canción Soul Makosa de 1972 y demandó de que a mi Michael Jackson y a Rihanna por el uso del mamacé mamacá mamacusa. Pues que... ¡qué locura! ¿Qué te puedo decir? Mira, yo creí firmemente que Michael Jackson lo había inventado, pero ya me di cuenta que no. Es la primera mentira que me da en mis 22 años. Entonces lo perdono porque es una mentira piadosa. Vámonos con Risk It All de Bruno Mars, sonando aquí en Match 97.5 más Pop. Conéctate. Que por cierto, Match, esta canción Bruno Mars la lanzó ya en su versión al español, que se llama Arriesgarlo Todo. Que vive el romance, que vivan los hombres intensos y sobre todo la música de Bruno Mars.

0: Match 97.5. Matcher, vamos a platicar de... Fíjate, vamos a platicar un poquito de Lola Young. ¿Por qué? Porque siento que últimamente no ha sacado nada de música nueva. Me siento extraña, me siento triste, porque yo me acuerdo que conecté con Messi de Lola Young hace unos años. Pero, en punto de las 5:19 vamos a platicar de Michael Jackson, porque, pues... Y es mi esposo, ¿no? Sabemos, obvio. Pero, pues hay que platicar de él, porque está rompiendo récords y superando a cada uno de los artistas que ya tenían su carrera consolidada, Matcher.
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Match 97.5 más pop. Conéctate, acabamos de escuchar Stereo Love de Edward Ma. Ya ves cómo se me durmió el cerebro, Matcher, pero no, y aquí andamos con todo. Y es que vamos a platicar de que Michael Jackson volvió a posicionarse como el artista más escuchado del mundo durante mayo de 2026. Soy Abby Hernández, contigo hasta las 6 de la tarde. Y es que el listado mide el rendimiento global de los artistas en plataformas digitales. Y fíjate que Michael Jackson alcanzó 11.157 puntos y superó por casi 5.000 unidades a Justin Bieber, quien quedó en segundo lugar, Matcher. Y es que el ranking también colocó detrás a BTS, Bad Bunny, Taylor Swift, reafirmando el enorme impacto global que Michael Jackson mantiene incluso 17 años después de su fallecimiento, Matcher. Y es que este nuevo aumento en reproducciones coincide con el reciente estreno de la biopic Michael, proyecto que volvió a despertar el interés mundial por su catálogo musical y llevó a millones de personas a revivir sus canciones más icónicas. Ay, mi Michael, cómo te amo. Mira, yo la verdad no tengo ningún tipo de problema con que la gente se volviera fan de Michael Jackson después de la película. ¿Por qué? Porque yo siempre he tenido este debate de que mientras el amor al artista sea genuino, como, ¿por qué me voy a meter? ¿Sabes? O sea, ya basta, basta. Y me encanta porque yo antes no tenía nadie con quien platicar de Michael Jackson. Y oye, todos me decían, ay, ya, por favor, ya, no hables de esto, bla, bla, bla. Y ahorita todos están de que, no, sí, y Michael Jackson hacía esto, y Michael Jackson decía lo otro. Y yo, efectivamente, yo ya lo sabía, pero gracias por compartírmelo. ¿Sabes? Me encanta. Así que si tú te volviste fan de Michael Jackson por la película, créeme que 20 de 10. Yo tengo todos los chismes de Michael Jackson si en algún momento quieres platicar de esto. Y ya sé que ya largué la nota, pero es que este es el tema que más me apasiona en este momento. Vámonos con Olivia Rodrigo con Drop Dead sonando aquí en Match 97.5 más Pop. Conéctate. ¿Qué dato curioso, Matcher? El productor de Olivia Rodrigo le dijo, ay, eres muy triste para una chica tan enamorada. Y ahí salió el nombre de su nuevo álbum. Que tengas un buen día.

Shape of You. El match 97.5 más Pop Connect de Shape of You de Ed Sheeran. Y hoy en match Dua Lipa nos dio buenísimas noticias. Soy Abby Hernández, contigo hasta las 6 de la tarde. Y es que Dua Lipa anunció su nuevo álbum en vivo, grabado y filmado desde la Ciudad de México. Y la película del concierto se estrenará el 21 de mayo, mientras que el álbum completo estará disponible al día siguiente, el 22 de mayo. Y pues ya todos los comentarios, Matcher, están diciendo: Dua, hermana, ya eres mexicana. Y es que claro que sí. Digo, Dua Lipa es increíblemente fan de México. Me sorprende. Yo creo que es más mexicana que todos los que estamos escuchando el día de hoy, Matcher, porque realmente es una mujer apasionada por nuestra cultura y es algo que se agradece, porque pocos artistas realmente muestran la obsesión hacia nuestro país, y que lo hagan de esta forma se me hace como un abrazo al corazón. No sé si a ti te pase, a mí me pasa así. Vámonos con Dua Lipa, nuestra hermana que ya es mexicana, con Houdini, aquí en Match 97.5 más Pop Conéctate. Gracias por conectar todos los días, Matcher. Te mando un fuerte abrazo.

0: Match 97.5 más Pop Connect. Te acabamos de escuchar She Will Be Loved de Maroon 5. Y oye, Matcher, en punto de las 5:45 te platico cómo te puedes llevar una tableta Match. Que tengas un buen día.
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Match 97.5 más Pop Conéctate, Just the Way You Are de Milky. Y oye, Match, te iba a platicar cómo es que te puedes llevar una tableta Match. Soy Abby Hernández, contigo hasta las 6 de la tarde. 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Vámonos con Stumbling in the Saddle, sonando aquí en Match 97.5 más Pop. Conéctate. Gracias por conectar todos los días.

0: Match 97.5 más pop conectados. Es que Carla Márquez me pone nerviosa. Es que Carla ya está aquí. Oye, Matcher, no, mira, ya con esta canción me despido. Te quedas con Carlita Márquez de 6 a 10 de la noche. Y antes de irme, Matcher, te quiero agradecer por darme el mejor trabajo de todo el mundo. Sigue conectando en mis redes sociales, @avis_hrd y @matchmxfm en todas las redes sociales. Que tengas una buena tarde. Te quiero mucho, Matcher. Bye, bye.
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0: Hello, hello. ¿Cómo estás, Matcher? Yo soy Carla Márquez. Todos los días te acompaño hasta las 10 de la noche. ¡Feliz jueves! Oye, ya cada vez más cerca del fin de semana. Y lo mejor de todo es que este fin de semana nosotros tenemos bastantes sorpresas. Lo mejor de todo es que también te voy a dar en esta hora a conocer al ganador o ganadora que se lleve el boleto para el Festival Tecate Emblema este fin de semana en Ciudad de México. Súper atento, que te voy a dar a conocer exactamente cómo participar, cómo ganarte los boletos a las 6:12 minutitos. Todo eso y más aquí.